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1: ¿Cómo actúa? ¿Cómo se comporta?
2: Tenía un andar muy marcial. Daba la impresión de estar muy seguro de sí mismo.
3: Mediría unos 73 o por ahí. Era un poco fortachón, un poco gordote, y tenía bolsas en los ojos. No creo que estuviera más de 2 minutos en total.
4: Dame toda la pasta, esto es un atraco.
5: Bajad las manos.
6: Bajad las manos, coño, ¿qué queréis, que nos vean desde la calle?
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9: Cuentan en su entorno que para buscar un porqué quizás haya de retrotraerse 15 años atrás. Entonces Ausencio Calleja era un empresario de éxito, nacido en La Rioja en 1956, en el seno de una familia de agricultores numerosísima. Él y su gemelo hacen los números 5 y 6 de los 9 hermanos. Había encarrilado muy bien su vida profesional tras emigrar siendo muy joven a Lérida. Inauguró los 90 regentando un negocio de distribución de alimentos y bebidas con muy buena implantación en la provincia catalana. La familia está casado y tiene 3 hijos, todos ya mayores de edad. Vivía holgadamente, instalada en la comodidad. Pero fue víctima de una estafa. Siempre según sus allegados, y el negocio se fue a pique. Aquella caída de la cúspide, aseguran, lo dejó muy tocado. Buscó después un socio y montó una empresa de mantenimiento que tampoco acabó de fructificar.
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9: En los pueblos de la zona se ganó fama de educado y cumplidor. Dan testimonio de ello en Alcanó, 250 habitantes, donde la estampa de su furgoneta blanca llegando a la localidad bien temprano para dejar a sus empleados hace años que forma parte del paisaje habitual. No se explican muy bien allí el origen de sus deudas, cuando dicen a ellos siempre les cobraba por adelantado.
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10: El atraco de Penyalba se produjo el viernes 5 de diciembre sobre las 14:30, cuando un hombre vestido con un mono de trabajo, una gorra, gafas de sol y pasamontañas entró en la entidad y amenazó con un arma a la única empleada. Tras maniatarla, la encerró en una habitación y se llevó una cantidad indeterminada de dinero. La trabajadora, sin embargo, logró desatarse, aunque cuando pidió auxilio, el atracador ya había huido a bordo de un coche de color blanco, según algunos testigos.
8: En 5 mesos va aconseguir un botí d'uns 80.000 euros.

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